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Enrique, querido, ya que estás haciendo así esas notitas en el piano, ¿qué te parece si hacemos un pedacito de esa joya tremenda? Bueno, toda fuera joya tuya. Vamos a hacer un cachito de garúa. Así, mira. Pero con poca técnica. Mira.

decir, Roberto, ¿qué ha sido personaje de Boniche? El señor y la Fabi. Al presentador, por su propio para Boniche, el gran Boniche Boniche. Boniche no es la de la Boniche. 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

0: Obregón te envía un beso con la mano.
1: Merci, madame. Te lo retribuyo con un tangazo de los que no se enfadan. Ahí va.

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Alma de Loca, de Cabasa y Font, es lo que ha cantado Roberto Goyeneche con Horacio Salgado.

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juventud, de Mafia y Batistela, es lo que ha cantado Goyeneche con Salgan, El sueño querido. Estamos en el Teatro Colón de la Ciudad de Buenos Aires. Y Canal 7 registra en este momento la presencia de Goyeneche y de Salgan.

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